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0: Uruguay. Llegó el viernes, viernes inestable, por lo menos aquí en Paraná y en gran parte de nuestra región, con algo de lluvia durante la tarde. Bueno, ojalá y mejore el clima para el fin de semana, en donde tendremos un festival de automovilismo. Nosotros por delante, a dos puntas. Por un lado, en Concepción del Uruguay, competición especial, clase 1, clase 2, clase 3, Fórmula Entrerriana y la Fórmula 3 Entrerriana también, además del TC850. Este fin de semana estamos en Concepción del Uruguay. Nuestra transmisión central, mañana ya con todas las clasificaciones, una gran cobertura que se nos viene por delante en el Autódromo de la Histórica Concepción del Uruguay. En otro orden, este fin de semana también actividad para las categorías ASME, aquí en el Autódromo del Club de Volantes Entrerrianos. Corre ASME, corren el SP1000, la Fórmula 4 Entrerriana, el SP1013, el SP1000 Nueva Generación, este fin de semana en el Autódromo del Club de Volantes Entrerrianos. Varios temas para comentar, para ir contando en esta tarde de Bandera Verde, que estamos comenzando a desandar nosotros a partir de este momento, como siempre, a partir de la hora 18 por las radios de la Universidad Nacional de Entre Ríos y una amplia cadena de emisoras con nuestros auspiciantes, con las radios que nos acompañan. Así arrancamos la primera media hora de Bandera Verde.
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Audiencia de Bandera Verde, ¿cómo les va? Muy, pero muy buenas tardes para todos. Tardecita, noche, aquí estamos nosotros encontrándonos a través de la radio, como cada edición en estos 60 minutos que hacemos diariamente y que proponemos para llevar Bandera Verde a cada rincón de nuestra provincia, también a la República Oriental.

0: Bien, arrancamos este bloque que ya estamos transitando en esta tarde. Saludos para toda la banda Rompiendo Espejo ahí, que está del otro lado también prendida la radio en esta tarde, escuchándonos a través del programa. Muchísimas gracias por sumarse a Bandera Verde, y nos hacen saber los amigos que están escuchándonos allí también prendidos en esta edición. Iván, vamos arrancando el bloque, y bueno, después de lo que dejó el karting en La Paz el fin de semana pasado, hablábamos brevemente el martes, repasábamos lo que fue esta fecha de La Paz. Ya con la próxima fecha confirmada, nos vamos a Gualeguay, se va terminando el campeonato, ya será el pre-coronación, y bueno, hablando del campeonato, los números que se ponen lindos, ¿no?, en esta última parte. Vos lo repasaba brevemente el martes por ahí en algunas líneas, cómo están las definiciones, y bueno, la posibilidad de tener campeones ya en la próxima fecha también anticipado, pero se pone linda esta parte del año para el karting entrerriano. Confirmado entonces la próxima Gualeguay.
1: Confirmada, Santi, la próxima Gualeguay, el gran premio pre-coronación, 30-31 de octubre y 1 de noviembre. Creo que sí, que hay muy buenas expectativas, ¿no?, para lo que va a ser Gualeguay. ¿Por qué? Venimos de una parte del año que lo venimos mencionando, pese a que estamos en la parte final del campeonato, que van pasando la fecha, el número se viene estableciendo y viene siendo bastante regular, que es positivo. Obviamente que uno desea que el número sea aún mayor y que estemos cerca de los 150 karting, pero si el balance lo hacemos en el fecha a fecha, se viene manteniendo en las últimas fechas. Se tocó un piso bajo de 109 pilotos y después se remontó a 117, hubo 118 la última, y yo me animo a tirar que para mí vamos a andar igual o por arriba de ese número en Gualeguay en el pre-coronación, porque va a haber algunos debutantes y regresos, porque ya comienza nuevamente a averiguar, porque es la última fecha también para debutar. Y después algo que lo mencioné también el otro día, Gualeguay es un circuito, mejor dicho, es una ciudad que tiene muchos pilotos locales. Es uno de los de las plazas del karting entrerriano que mayor cantidad de pilotos locales tiene representando, entre 15 y 20 en el ranking. Y después tenés muy cerca a Gualeguaychú, y es más, si queremos buscarle puntos positivos, los pilotos que vienen de Buenos Aires, que varios de ellos no vinieron a La Paz, como los Carlisi, como Gasparín, como algunos más, a la fecha de Gualeguay suelen ir porque están más cercanos. Entonces, bueno, creo que hay varios puntos positivos, creo que va a subir el número. Ayer pidió número y es una buena noticia por el nivel del piloto Chapita Fulini, que va a estar debutando en la 150B. Me parece que es una gran noticia para la categoría, que está en zona de definición y que, bueno, lo va a tener a Chapita corriendo en Gualeguay el pre-coronación, y veremos si también se da el coronación en Concordia. Me parece que es positivo. Y también algunos nombres más, la Sin Banco también parece que sumaría algunos nombres, algunos regresos de pilotos de la zona. Así que estamos con buenas expectativas, a falta solamente de dos fechas, ¿no?, para el final del campeonato. Recordémosle a la gente que quedan 70 puntos en juego, 28 del pre-coronación y los 42 del coronación, que es puntaje y medio. Pero bueno, es mentiroso eso, porque dentro de los 70 puntos en juego podemos decir que está la presentación, que tenemos dos puntos de la fecha que viene y puntaje y medio serían tres puntos del coronación, son cinco puntos de presentación. Si contamos la presentación, hoy podríamos decir que ya es campeón Franco Balbuena, que fue por ahí lo que nos decía el fin de semana Pablo de los boxes, preguntando los números que habíamos sacado nosotros durante la transmisión. Pero claro, nosotros estamos obligados a contar que quedan en juego los puntos de presentación, porque todavía no corrieron la fecha y esos puntos están en disputa. Pero Franco Balbuena, presentándose las dos fechas siguientes, es campeón de la categoría porque lleva 67 puntos a Milagros Caíno y quedan 70 en juego para lo que es la 150 Sin Banco. Y bueno, después también mirando los números, campeonato que justamente se están actualizando en este momento y van a estar publicados hoy por la tarde, en la promocional quedan 70 puntos en juego y Emilio López Ferro le lleva 57 a Alejandro Pralón Raviola, así que las chances están intactas también para ser campeón en el pre-coronación anticipadamente. Después el panorama, obviamente sumamos que Santi Sechi ya fue campeón en la categoría escuela, hoy tiene 214 puntos Santi, y segundo está Guido Salvetti, con 111 a 103 puntos. Esto habla de la diferencia que sacó Sechi. El resto muy parejo, porque tenemos 111 a Salvetti, 108 a Dubá, 96 a Benigni, 93 a Llodi, 86 a Salomón. Tenemos 5 pilotos que están peleando todavía por el podio de campeonato. Pero bueno, Sechi es campeón. Después la 150A también fue un buen fin de semana y logró sacar una buena diferencia en el campeonato. Uriel Rodríguez, 27 puntos. Camilo Loun y 30 a Tiziano Cantero, que se acercó un poco, a 35 Bernay, a 42 Mateo Fernández y a 47 Pagola, 50 Siloni. Hasta ahí yo creo que los que tienen chances matemáticas, pero sobre todo también importante esto, que Uriel Rodríguez sacó casi una fecha normal, 27 de 28 puntos que tiene un fin de semana, así que es una buena diferencia, pero aún falta mucho y la categoría es muy pareja. Otro que extendió las diferencias es Alejo Weiss, con un gran fin de semana. El puesto 2 del domingo le hizo sacar 29 puntos a Sofía Percara, 35 a Balbuena. La verdad que es una buena ventaja. 43 Agustín de San, 54 Angelosa, 56 Lamboglia. La diferencia de los primeros del campeonato. Y en la 150C, que es una de las más parejas, Pablo Zapata pasó a la punta del campeonato. Le sacó 5 puntos de ventaja a Bonín, 21 a González Barral y 24 a Mario Gómez. Lindo parejito el campeonato de la 150C. En la Master aprovechó también el Gurí, que el Gurí es otro que si sale adelante de Antivero, redondeando el fin de semana, se puede ir campeón de Gualeguay, porque le sacó 44 a Antivero, 52 a Misahuac, 54 a Causi. En la 150 Master C, un poco el panorama de campeonatos, algunos peleados pero otros que ya va encontrando definiciones a lo largo de la temporada.
2: Iván, yo te quería decir algo, ¿no? Pero vos fíjate cuántas categorías son del karting, sacando la escuelita que no es campeonato, son 7 categorías de campeonato. 7 categorías, ¿no?
1: Para la escuela live participativa, tal cual.
2: Claro, bueno, vos fíjate, recién, a falta de 2 carreras, recién una sola nos va a consagrar un campeón, posiblemente otra en la anteúltima, o sea, viene más que bien la cosa de pareja, de repartida. Porque recién tendrías 2 de 7, posiblemente a una fecha del final, porque tenés que contar el precoronación, ponerle que se consagre Balbuena, serían 2 categorías de 7, o sea, viene bárbaro el campeonato con la expectativa grande para cerrar la mayoría de categorías buscando campeón en la última fecha.
1: Sí, yo creo que no es el año más parejo, Javi, es una realidad. A ver, el otro día recordábamos un campeonato de la Junior A de hace unos años, donde llegaron 9, 10 pilotos con chances matemáticas, y el que llegó séptimo salió campeón. Campeonatos muy parejos podemos encontrar en la C, que lo acabamos de decir. El resto, a ver, si no me fallan los números, puede haber varios campeones ya la fecha que viene. Porque bueno, ni hablar de Balbuena en la Sin Banco, el Emilio López Ferro, hoy saliendo adelante de los rivales, también ya sería campeón, porque van a quedar solamente 42 para la coronación y ya lleva 50 y pico. Y después también en categorías como lo que es, por ejemplo, la B, la Master, también pilotos que si sacan una brecha de punto esos protagonistas llegando adelante los rivales, también te podría generar un campeón, porque llevan casi 30 puntos, en el caso del Gurí aún más, y después van a quedar solo 42. Así que bueno, a ver, no es el año más parejo de todos, yo creo que sean 10 fechas también lo afecta, porque es una fecha más y a lo largo del campeonato, y después, bueno, resultados que se van dando. De todas formas, es un campeonato competitivo y creo que la mayor paridad todavía se la ve fecha a fecha. Cuando uno ve una fecha, cuando ve las finales, cuando ve las clasificaciones, los números creo que son más verdaderos que estos campeonatos. Pero la realidad es que sí, que hay todavía bastante abierto. El entrerriano sorprende, todo puede pasar. Un piloto que ganó la fecha anterior tal vez después no suma y termina fuera de los 10 en la fecha siguiente en condiciones normales y viceversa. Y eso habla del nivel, ¿no?, que tiene la categoría. Ni hablar, por ejemplo, González Barral venía de ganar en Concepción, descontar mucho en el campeonato, y este fin de semana no tuvo el mejor. Bonín ha ganado fechas realmente espectaculares y este fue un fin de dentro de todo complicado. Y bueno, creo que el campeonato ser un poco más largo, tener 10 fechas en el año y a falta de 2 fechas, creo que el que más regular logre ser van a ser los campeones de cada divisional, ¿no?
0: Muy bien, hasta ahí el contacto con Iván Artigues desde Chajarí. Nosotros nos vamos a ir a la pausa en cada una de las radios y en un ratito vamos a continuar con más Bandera Verde en estos 60 minutos. La pausa y ya continuamos con más en esta última edición de la semana aquí en la radio.
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0: Continuamos después de la pausa en cada una de las radios. Seguimos en este viernes de Bandera Verde. Recién lo escuchábamos a Iván Artigas, Javier Ucci en la primera parte de nuestro programa y mucha información por delante. Estamos en la gran previa Concepción de Uruguay. Mañana estamos en vivo, mañana después de la hora 15 en vivo con toda la actividad clasificatoria desde el Autódromo de Concepción de Uruguay, en vivo por Radio UNER Concepción, una amplia cadena de emisoras, mañana sábado a través del streaming oficial de la categoría con Sabino Noguera, con Iván Artigas, todo el equipo este fin de semana desplegado en Concepción de Uruguay para lo que será la carrera de los millones, nada más ni nada menos que pondrá en juego competición especial clase 1, clase 2, clase 3 y la legendaria Fórmula Entrerriana. Acompañan al evento el TC850 y la Fórmula 3 este fin de semana en Concepción del Uruguay. Hay varios temas para ir comentando, lo decíamos, actividades en marcha a nivel nacional también, ya rugen los motores en el Autódromo de Mendoza, en San Martín, porque el TN está disputando una nueva fecha. Mañana será intensa la actividad con dos entrerrianos. Por un lado, Ezequiel Bastida, que llega como líder del campeonato de la clase 2, y por otro lado, la presencia de Joel Gassman, el piloto crespense, que va en busca de un buen resultado también este fin de semana, a falta de tres fechas para el final, ¿no? Va a quedar esta y después quedarán dos tan solo para el cierre del campeonato. Recordemos, a fines de este mes, primero de noviembre, la próxima cita del TN será en Concordia, el gran premio pre-coronación, como ya se lo confirmó hace algunos días atrás. Renovamos el contacto con cada una de las radios. Nosotros presentamos esta segunda media hora y comenzamos con la información que tenemos aquí preparado en esta tarde.
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así estamos transitando la previa al fin de semana, un fin de semana cargado de actividad en vivo por Bandera Verde. Lo vivimos como siempre, nosotros aquí a través de la radio también compartiendo nuestro programa en la última edición de la semana, aquí en nuestra tira diaria. Horarios confirmados para este fin de semana.

0: para competición especial. Estoy buscando por acá también los horarios de las categorías ASME para ir repasando todo lo que hay en nuestra provincia. Bueno, hoy jornada de pruebas en Concepción del Uruguay, hoy fue día de pruebas en el Autódromo Uruguayense. Varios pilotos que se están sumando y que están aprovechando esta fecha también como para girar y ya prepararse para lo que será la próxima fecha del turismo pista, justamente aquí en el Autódromo de Concepción del Uruguay. Inclusive veía algunas fotos por ahí de los boxes y ya están instaladas las carpas que este fin de semana va a utilizar competición especial, que serán las carpas justamente del turismo pista. Mañana, atención, en Concepción del Uruguay, primer entrenamiento del TC850 a las 8:30 de la mañana, reunión de pilotos de competición especial a las 8:30, clase 1 y fórmula entrerriana, a las 9 la clase 2 y la clase 3. 8:30, lo decíamos, primer entrenamiento del TC850, 8:45, primer entrenamiento de la fórmula 3 entrerriana, y bueno, vamos a ver cómo se presenta la fórmula 3 el fin de semana. Estábamos averiguando por ahí, viene bastante complicado en las vísperas, por lo menos ojalá y se pueda mantener el parque, por lo menos respecto a la fecha pasada. En la clase 1, a las 9 tendrá pista habilitada la clase 1 para su primer entrenamiento, el primer grupo, 9:15 el segundo grupo, primer entrenamiento de la fórmula entrerriana a las 9:30, después de varios meses vuelve la legendaria fórmula entrerriana a estar en pista y a competir este fin de semana en Concepción del Uruguay. A las 10, primer entrenamiento de, perdón, 9:45, primer entrenamiento de la clase 2, y a las 10 el primer entrenamiento para la clase 3. Luego, la segunda ronda de entrenamiento para cada una de las categorías y las clasificaciones que van a comenzar a partir de la hora 13. A la 1 de la tarde comienzan las clasificaciones mañana sábado. Mañana, para cerrar el sábado, atención, he prendido esa bandera verde todos, a partir de las 17:30, final de la Fórmula 3 entrerriana, y a las 18:10, final de la legendaria, la histórica Fórmula entrerriana. Para cerrar el sábado, mañana en el Autódromo de Concepción del Uruguay, como para tenerlo en cuenta también a lo que será este fin de semana, con muchas novedades, con muchos regresos, debutantes también que tendremos y que estarán participando allí en el Autódromo de la histórica. No hay horarios confirmados para ASME para este fin de semana, por lo menos no lo tenemos nosotros aquí. Recordemos la categoría ASME que van a competir en el Club Volantes Entrerriano con Ricardo Rocha, que llega como líder en la Fórmula 4, 186 puntos, seguido por Marcos Trovera con 160. En el SP1013 Inyección, a Fabián Aguilar es el líder, 175 puntos y medio, seguido por Pancho de Diego con 169. Y en el SP1000 Nueva Generación, Fabián Aguilar. Perdón, hasta ahí los campeonatos actualizados. El SP1000 Nueva Generación, no sé si estará o no el fin de semana corriendo en el Autódromo del Club de Volantes Entrerrianos. Bueno, habrá que esperar y ver en definitiva cómo se presenta el fin de semana. Ojalá que el clima acompañe tanto aquí en el Autódromo Ciudad de Paraná como así también a la actividad que se va a desarrollar en el Autódromo de la histórica Concepción del Uruguay este fin de semana en la Carrera de los Millones, como la ha denominado competición especial. En esta oportunidad nosotros estaremos mañana ya tempranito allí rondando el Autódromo de la Histórica para acomodarnos y llevar nuestra transmisión también junto al equipo Perica Producciones, a todo el equipo de competición especial. Estaremos trabajando mañana desde el Autódromo de la Histórica para la televisación oficial y bueno, aquí a través de la radio también para llevar, como es habitual, cada fin de semana la actividad del quehacer de la actividad tuerca en nuestra provincia.
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0: Martínez, y estamos llegando al final de nuestro programa. Estamos cerrando la semana nosotros aquí en nuestra tira diaria a través de la radio. Nuestro agradecimiento, como siempre, a todos por acompañarnos, por estar ahí prendidos del otro lado a Bandera Verde también en nuestra tira diaria de 60 minutos. Tenemos algo de historia también por ahí para compartir con nuestra audiencia, con José Alberto Beto Zapata, que justamente nos quedaba pendiente ayer para compartir aquí a través de Bandera Verde. Ya lo vamos a tener ahí cuando usted lo diga o lo disponga, señor operador. Lo escuchamos a Beto Zapata también con una efeméride importante respecto a lo que fue o marcó nuestra historia también en cuanto al automovilismo aquí en nuestra región. Así que ya cuando lo tengamos ahí, señor operador, usted me dice, me da lo que hay, lo escuchamos a José Alberto Beto Zapata en esta tarde de Bandera Verde con este informe que justamente nos preparaba ayer cuando compartíamos la nota con el Lechu Monti aquí en el programa. Pero ahora lo escuchamos a Beto, a ver a continuación, a ver qué nos puede comentar en esta tarde.
1: Santiago y demás integrantes de la mesa Bandera Verde, hoy jueves no es el día habitual para hacer historias de Bandera Verde, pero ante el feriado de ayer nos trasladamos a este día para decirle que en la efemérides de hoy se cumplen 59 años de la inauguración del autódromo El Sonda de San Juan, hoy llamado Eduardo Copelo. Ese autódromo que estaba ubicado ahí en San Juan y que se lo denominaba El Sonda, la primera carrera se corrió un 8 de octubre de 1967 con victoria de Eduardo Copelo con un Torino, segundo se ubicaba Carlos Marinkovic con la Garrafa, tercero Carmelo Galvato con el Ford, cuarto llegaba Jorge Ternengo con otro Torino y quinto Luis Di Palma también con Torino. El promedio de Copelo fue de 123 kilómetros 696 metros la hora. Esto entonces ocurría hace 59 años en el Sonda de San Juan, hoy denominado Eduardo Copelo. En el mismo escenario que un año después se corrió la Fórmula 2 Internacional, un primer campeonato internacional de Fórmula 2, yacimientos petrolíferos fiscales, el Gran Premio Internacional Agua y Energía, en el autódromo El Sonda de San Juan. Allí ganaba Andrea de Adamich en 1 hora 21 minutos en 70 vueltas, segundo se ubicaba Jean-Pierre Beltois, tercero Jochen Rindt, cuarto Joss Seifert, quinto Jackie Oliver, sexto Gianclaudio Regazzoni, séptimo se ubicaba Giancarlo Facchetti, octavo fue el mejor clasificado Eduardo Copelo. Luego se ubicaron Pedro Rodríguez, Juan Manuel Bordeu, Andrea Bianini, Jorge Cupeiro, Henri Pescarolo y Jonathan Williams. Esto ocurría entonces en el mes de diciembre de 1968 en el autódromo El Sonda de San Juan. Y hoy, 8 de octubre también, hay un cordobés que brilló mucho en el automovilismo y hoy estaba pagando nada más ni nada menos que 88 velitas. Ángel Rubén Monguzzi, un pilotazo de la década del 60, del 70, del 80, un hombre que siempre brilló en cualquier categoría que le tocó competir. Monguzzi se recuerda una carrera muy importante que fueron los 1000 kilómetros de la ciudad de Buenos Aires, que se corrió en el año en enero de 1971, aquella carrera que ustedes recordarán cuando el accidente mortal de Ignacio Giunti, que fue justamente quien lo llevó por delante a Jean-Pierre Beltois, quien venía empujando su auto para entrar a boxes. Y esto realmente, como todos ustedes se preguntarán, como me lo pregunto yo, cómo nadie lo vio para sacarlo de pista, porque fíjate vos lo que ocurrió, una muerte. Bueno, eso ocurría entonces, y Monguzzi ese día fue invitado a correr un Porsche 917 junto con otro piloto que de esta manera compartieron la conducción de ese auto, fueron 12º en las pruebas de clasificación y luego debieron abandonar. Pero Monguzzi hoy es saludado por la mayoría de quienes lo conocemos, un gran volante, una gran persona que hace poco tiempo estuvo aquí en Paraná y que realmente hoy está cumpliendo un añito más a lo que ya ha sumado. Sigan ustedes con más historias de Bandera Verde.
0: Bien, ahí José Alberto Beto Zapata, parte del segmento que nos quedaba pendiente en esta semana típica, con un feriado de por medio el día miércoles. Bueno, cerramos la semana de esta manera con Beto nosotros aquí a través de la radio, Historias de Bandera Verde, como todas las semanas. Del próximo miércoles ya estará en su horario habitual Beto Zapata. Nos vamos, nosotros nos reencontraremos mañana. Mañana estamos en vivo desde Concepción del Uruguay, banderaverde.com.ar, allí con las clasificaciones durante la tarde, el domingo desde las 9 de la mañana, toda la serie, todas las finales en vivo desde la histórica Concepción del Uruguay. Gracias, el deseo de buen fin de semana para todos. Nosotros volvemos el lunes a nuestra tira diaria, como siempre, aquí para encontrarnos para nuestra propuesta diaria a través de la radio.
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0: Muchísimas gracias.
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0: Muchas gracias.
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2: Sí.

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